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Es la hora 05:05. 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

En 1957, Coltrane experimentó una experiencia espiritual que cambió su vida y su enfoque en la música. Según su esposa, Alice Coltrane, él había estado luchando con adicciones y problemas personales y se retiró a su casa de Filadelfia para tratar de superarlos. Allí, experimentó una epifanía que describió como un rayo de luz y que lo inspiró a cambiar su estilo de vida y a enfocarse en la música. A partir de entonces, comenzó a practicar de manera intensa y a explorar temas religiosos en su música. 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

Es la hora 1:01. 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

Love Supreme consigue el oro 36 años después de su lanzamiento original. El álbum, con 500.000 copias vendidas, ha recibido el Oro de la RIA. El premio recibido por el disco, cuyo lanzamiento original fue en 1965, es el primero otorgado a un saxofonista influyente. Love Supreme consta de tres temas dedicados a Dios: Acknowledgement, Resolution y Persuance Be Psalm. El álbum refleja el mejor trabajo de la agrupación Coltrane, Tyner, Jones, Garrison. 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

Es la hora 2:01. 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

El 9 de agosto de 1974, Bill Evans y Stan Getz, en una de sus escasas conjunciones, están de gira juntos por Europa. Getz anuncia al público su composición Stan's Blues y arranca a tocar ante la estupefacta mirada de Evans, ya que se trata de un tema no previsto ni ensayado. Visiblemente molesto, este aporrea unos desganados acordes al principio, para luego callar completamente durante el resto de la ejecución. Días más tarde, y después de una bella interpretación conjunta con The Peacocks, Stan Getz felicita públicamente a Evans por su cumpleaños y toca un breve Happy Birthday, seguido de algunos compases de I'll Be Loving You Always. La paz queda sellada definitivamente entre los dos impresionantes músicos. 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
1: En 1954 se estrenó la película The Glenn Miller Story, protagonizada por James Stewart y June Allison. La película cuenta la historia de la vida de Miller, su ascenso a la fama, su servicio en la Segunda Guerra Mundial. También presenta muchas de las canciones más populares de la Glenn Miller Orchestra y se convirtió en un éxito de taquilla. 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

Es la hora 4. 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

0: Frank Sinatra, un cantante con una voz maravillosa y un hígado fantástico. Su médico de toda la vida le preguntó, ¿cuánto bebe usted? Sinatra le contestó, unos 36 tragos al día. Le hablo en serio, señor Sinatra, ¿cuánto bebe usted? Frankie, indiferente a las dudas del médico, volvió a responderle, ya se lo he dicho, 36 tragos al día. De allí se fue directo a su bar predilecto de Nueva York y furioso le confesó a su amigo Dean Martin, acabo de despedir a mi médico, es un imbécil, no sabe nada de la vida. El alcohol es quizá el peor enemigo del hombre, pero la Biblia dice que ames a tu enemigo.
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¿Es la hora 5? 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

El primer festival que se celebró en Estados Unidos fue el Newport Jazz Festival en 1954. De este modo, la pequeña ciudad balneario situada en Rhode Island se convertiría en uno de los festivales más famosos de todo el mundo. Por este festival pasaron los músicos más importantes, Duke Ellington, Count Basie, Miles Davis, Thelonious Monk y muchos otros. Uno de los mejores conciertos de toda la historia se encuentra recogido en la grabación Duke Ellington at Newport en el año 1956 con el fabuloso solo de Paul Gonsalves en la canción Diminuendo and Crescendo in Blue, con toda la audiencia animando al saxofonista por medio de palmas y golpeando con los zapatos en el suelo. 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
1: Domingo por la mañana en Blackie 89.1. En los próximos 60 minutos, Verónica Sala, Amos Lee, Milt Jackson y Diane Shore.
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Eso fue Bugs Groove por Milt Jackson en Blackie 89.1, la única radio de jazz de Buenos Aires. Cole Porter escribió Love for Sale como si no le importara demasiado escandalizar a nadie. Diane Jure con Love for Sale.

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Y allí quedó Resolution de Mumy Pearson, Blackie 89.1, Solo Jazz, que te invita a sumarte a Conexión Barcelona, la primera experiencia Blackie internacional. 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Hay canciones que parecen hechas para bajar un poco la velocidad del día. Tony Bennett y K.D. Lang con Dream a Little Dream of Me.

Compartíamos How High the Moon por Cannonball Adderley y Sarah Vaughan. 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Ahora, swing con perfume de club chico y luces bajas. Bourbon Sweethearts con Got a Minute.

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1: Lo que viene en este domingo: Diana Krall, Nat King Cole, Karina Corradini y Duke Ellington.
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Escuchábamos Lover, Come Back to Me por Karina Corradini, Blackie, 89.1, la única radio de jazz de Buenos Aires. Ahora Duke Ellington, que sabía hacer sonar elegante hasta el humo de un bar. Gyps Blues.

Últimos acordes de I Hear Music por Brisa Roger. 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Ahora seguimos con Cole Porter, de esos que nunca terminan de irse del todo. Oscar Peterson y Bill Henderson con At Long Last Love.

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1: Tras 8 años de silencio discográfico, el visionario Tom Waits regresó junto a su inseparable compañera Kathleen Brennan con Boots on the Ground, un caótico y apocalíptico sencillo de protesta con tintes de free jazz industrial, creado en colaboración con el colectivo electrónico Massive Attack. Este lanzamiento coincide con la salida del álbum tributo Where the Willow and the Dogwood Grow, Ace Records, un compilado que celebra la genialidad compositiva de la dupla Waits-Brennan a través de reversiones que transitan por el jazz, el rhythm blues y el blues, a cargo de figuras icónicas como Diana Krall, Betty LaVette, Nora Jones y la legendaria Marianne Faithfull.
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Lo último fue Blackbird por Lynn Ariale. Este es en Blackie, Solo Jazz. Y Duke Ellington, otra vez, claro, un clásico. Algunas canciones nunca abandonaron la noche. Aunque estemos de mañana. Ángel Sucheras con Satin Doll.

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3: Lo que se viene en Blackie, Nancy Wilson, Anita Dondorf, Mark Winkler y Branford Marsalis.
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Domingo en Blackie acaba de pasar Down with Love por Anita Dondorf. Gershwin podía escribir con una mano en Broadway y la otra en el jazz. Mark Winkler con Nice Work If You Can Get It.

Rubén Blades en esta mañana de domingo en Black 89.1, Pennies from Heaven. Y te pregunto, ¿estás listo para vivir el jazz como nunca antes? 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Y ahora se viene una melodía que nació con cine, ciudad y trompeta. Brown for Marsalis Quartet con Mo Barrel Blue.

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Más música en Black, y eso fue Walking My Baby Back Home por Hot Shooters. Y ahora una voz joven cantando como si hubiera leído bien los discos viejos, Samara Joy con Day by Day.

Nina Simone. 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
2: Lo que se viene en este mediodía de domingo en Blackie, Rod Stewart, Gabriela Beltramino, Abby Lincoln y José James.
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Compartíamos I Love Being Here With You por Gabriela Beltramino, Blackie 89.1, la única radio de jazz de Buenos Aires. Abby Lincoln cantaba con una autoridad que no necesitaba adorno. Seguimos en este domingo con Strong Man.

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0: Escuchábamos How High the Moon por Jerry Mulligan, Blackie, solo jazz. Ahora una frase que ya es casi una ley de la música: si no tiene swing, no alcanza. Julia Moscardini con I Don't Mean a Thing.
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Veníamos de escuchar You Go To My Head por Vanessa Paradis e Iggy Pop, Blackie 89.1, la única radio de jazz de Buenos Aires que está presentando el Buenos Aires Jazz 2026. 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Ahora se viene una de esas canciones que miran fijo y no pestañean. Inés Esteves con I Only Have Eyes For You.

0: Santi de Francisco.
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2: Seguimos viaje en este domingo. Magaly Fernández, Matthew Whittaker, Regina Carter, Nat King Cole y Billie Holiday.
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Domingo en Blackie, allí quedó Body and Soul por Nat King Cole. Billie Holiday podía hacer que vivir fácil sonara complicado. Easy Living.

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0: Pasó por Blackie, You and the Night and the Music, por Jamie Cullum. 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Solo jazz, donde ahora seguimos con una canción que avanza sin mostrar todo de entrada. José James, Diana Jabbar y Evan Dorsey con On and On.
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Eso fue Just One of Those Things por Ludmila Fernández. Estás en Blackie 89.1. Carmen McRae podía doblar una frase y dejarla mirando para otro lado. Perdido.

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Seguimos en este domingo, compartíamos I'm Putting All My Eggs in One Basket por Ella Fitzgerald y Louis Armstrong. Ahora, una canción que pide permiso desde el título y después entra igual. Victoria Scioli con Please Forgive Me If I Fall For You.

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Allí estaba Barney Martínez con I've Got the World on a String, Blackie 89.1. Y ahora Gershwin otra vez, canciones que envejecen mejor cuando nadie las apura, Stacy Kent con Embraceable You.

Lo último fue Milestones por Miles Davis. 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Después de Miles Davis, conviene entrar sin hacer demasiado ruido. Sujel con Just Squeeze Me.

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1: La banda nominada al Grammy Terry Lynn Carrington y Social Science lanzó su nuevo sencillo Identity Song, un himno de rhythm and blues alternativo.

0: climáticos, la inmigración y el empoderamiento femenino.
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Terminamos de escuchar Night and Day por Nicole Henry, Blackie, solo jazz. Billy Strayhorn escribió Lush Life demasiado joven y demasiado bien. Ahora la interpretan Ian Joe y Tori Coffey.

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Seguimos con música en Black y pasó It's You or No One por Jamil Burich. Van Morrison y Joey DeFrancesco entran con blues, órgano y una mesa servida algo tarde. Hold it right there.

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1: ¿Qué tal? Muy buenas tardes y bienvenidos a esta jornada especial de Black y Weekend en este domingo 7 de junio del 2026. Hasta las 9 de la noche vamos a disfrutar de lo último del fin de semana con todos los clásicos del mundo del jazz. Quien te habla es Lucas Boltrino.
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1: En esta primera hora de clásicos vamos a escuchar a Nat King Cole, Sammy Davis Jr., Nina Simone, Amy Winehouse y muchos artistas más en la única radio de jazz de Buenos Aires.
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Pasaba en el Blackie cover de esta hora Amy Winehouse, The Girl from Ipanema, una de las canciones de su disco póstumo Lioness Hidden Treasures, lanzado en 2011, que compila grabaciones anteriores al lanzamiento de su disco debut, Frank. Continuamos con muchos más clásicos en Blackie 89.1 y es momento de John Coltrane, Giant Steps.

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1: Y llegan las primeras recomendaciones de hoy para que disfrutes lo que resta de este fin de semana a puro jazz. Esta tarde a las 19 horas estará Clarita Mantras en Bebop Club, Uriarte 1658 en el barrio de Palermo. En tanto, también esta tarde y también a las 19 horas estará Gustavo Fogiel y luego a las 20 llega un Latin Quintet muy especial, mientras que a las 21:30 horas estará Loyola 5 y estos tres shows serán en el Centro Cultural Nueva Uriarte. Uriarte 1289, también en el barrio de Palermo. 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

Escuchabas a Nat King Cole con Sweet Lorraine en Blackie 89.1. Este fue el primer gran clásico de uno de los cantantes más icónicos del género, que lanzaría primero en 1940 con su trío y que luego regrabaría a mediados de los años 50. Seguimos en Blackie 89.1 con los Swing Timers, Just One of Those Things.

Y quien sigue ahora es una de las muchas artistas que dirán presente en el Buenos Aires Jazz 2026. Estamos hablando de nada menos que Melisa Aldana. Nacida en Santiago de Chile en 1988, Melisa inició su viaje musical con el saxo alto, inspirada por Charlie Parker y Cannonball Adderley, pero luego de haber descubierto a Sonny Rollins fue que se volcó al saxofón tenor. En 2013 logró convertirse en la primera mujer y primera música sudamericana en ganar el concurso internacional de saxofón Thelonious Monk. Para el 2020 logró su primera nominación a los premios Grammy, en este caso en la terna Mejor Solo de Jazz Improvisado. Durante su formación, Melisa logró estudiar con maestros como George Garzón, Joe Lovano y Danilo Pérez, y además compartió escenario con otras leyendas como Wynton Marsalis y Christian McBride. Ahora, Melisa estará en el Complejo Teatral de Buenos Aires el próximo 20 de octubre y podés conseguir tus entradas a través de tuentrada.com. La escuchamos ahora en Blackie 89.1, Acceptance.

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Pasaba Hip Sister con Come On Home en Blackie 89.1. Recordá que nos podés escuchar las 24 horas a través de blackiefm.com.ar. Ahora llega el querido Louis Armstrong, Blueberry Hill.

Era Frank Sinatra en Blackie 89.1, Mac the Knife. Este clásico que la voz grabaría por primera vez recién para su disco L.A. Is My Lady de 1984 junto a la orquesta de Quincy Jones y en lo que sería la última vez en que grabaría canciones nuevas para un disco de estudio. Seguimos en Blackie 89.1 con el Sol Crespo Trío, Lover, Come Back to Me.

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2: Tom Waits regresó junto a Kathleen Brennan con un nuevo sencillo. Se trata de Boots on the Ground, un caótico y apocalíptico sencillo de protesta.

0: Y llega ahora este clásico de Cole Porter, reversionado en un disco de 1962 titulado I'll Try Something New. En Blackie 89.1, Smokey Robinson, I Got You Under My Skin.
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pasaba Jasmia Horn con Free Your Mind en Blackie 89.1. Seguimos a continuación con un tema del disco Time Remembered, grabado entre finales de los años 50 y principios de los 60, pero lanzado recién en 1983. En Blackie 89.1, el Bill Evans Trio, Who Cares?

En Blackie 89.1, Monica Ryan, Keeping It Light, Keeping It Mellow. Escuchamos ahora el tema número 3 del disco Nat King Cole and Me del 2017, que, como su nombre lo indica, presenta canciones grabadas o bien inspiradas en el gran Nat King Cole. Escuchamos en Blackie 89.1 a Gregory Porter, Nature Boy.

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1: Pasaba en el Blackie cover de esta hora, Eva Cassidy, It Don't Mean a Thing If It Ain't Got That Swing. Tema número 8 de su disco American Tune, lanzado en 2003, que incluye versiones de Hallelujah, I Love Him So, de Ray Charles, y también una gran versión de Yesterday, de los Beatles. Continuamos ahora con el canadiense Michael Bublé, My Baby Just Cares For Me, en Blackie, solo jazz.

pasaba su gel con Just In Time en Blackie 89.1. Seguimos en la única radio de jazz de Buenos Aires y ahora es momento de la española Andrea Motis, My Favorite Thing.

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En Blacky 89.1, Julia Moscardini In a Mellow Tone, tema de su disco Mood Indigo, publicado en 2022 con grandes clásicos de Duke Ellington y de Billy Strayhorn, y acompañada por Ernesto Jodo, Sebastián Loiacono, Jerónimo Carmona y Carto Brandán. Escuchamos a continuación a Barney Kessel, Speak Low.

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1: Y llegan más recomendaciones para que disfrutes de una velada a puro jazz y comenzamos con lo que pasará en un rato nada más a las 19 horas que estará el Manuel Fraga Trío con el ciclo Swing in the Blues en Thelonious, Nicaragua 5549 en el barrio de Palermo. Esta noche a las 20 llega un ciclo directo desde Nueva York con el quinteto Syracuse, Siegel, Oliva, Santos de Molli en Jazz Voyer. Posadas 1557 en el barrio de Recoleta. También esta noche y también a las 20 horas estarán Amalia y Fernando Pérez con un show que te va a llevar de París a Siberia sin escalas en Pres. Anchorena 1347 también en el barrio de Recoleta. Por último también esta noche, pero a las 20:30 horas estará Flecha Zen en la Biblioteca Café. Marcelo Torcuato de Alvear 1155 en el barrio de Retiro. 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

Escuchabas a los Swing Timers con Just One of Those Things en Blackie 89.1. Seguimos con muchos más clásicos y ahora llegan Duke Ellington y Louis Armstrong, Duke's Place.

Blackie cover de esta obra, Bobby Caldwell, I Got You Under My Skin. Uno de los clásicos del disco, Come Rain or Come Shine, de 1999, publicado a través de Syndrome Records, con 13 canciones del gran cancionero americano, como Beyond the Sea y All Devil Moon. Quédate en Blackie 89.1 porque ahora llega Romina Fuchs, The Man I Love.

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En Blacky 89.1, Gato Barbieri, Fiesta. Tema número 2 de su disco Caliente de 1976, que incluye otros tracks de su autoría como Los Desperados y Don't Cry, Rochelle.

Pasaba en el Blackie cover de esta hora, Nicky Parrott con el clásico de The Police, Every Breath You Take, tema número 5 de su disco If You Could Read My Mind, lanzado el 9 de abril del 2021 a través de Arbors Records. Seguimos con muchos más clásicos en Blackie 89.1 y llega Thelonious Monk, Nice Work If You Can Get It.

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1: El saxofonista y multiinstrumentista de Chicago, Isaiah Collier, presentará el 31 de julio su nuevo EP, Joy, un trabajo de 5 pistas que redefine la alegría como un acto de resistencia y de resiliencia ante un mundo fracturado. El sencillo principal homónimo fue grabado junto a un ensamble de 11 músicos, mientras que el resto del álbum incluye piezas experimentales en donde Collier toca todos los instrumentos en solitario e incluso explora su faceta vocal en terrenos del R&B. Recientemente calificado por la revista Downbeat como el próximo gigante del saxo, Isaiah compagina este lanzamiento con su actual gira homenaje al centenario de John Coltrane.
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Samara Joy, Moonglow, era lo que escuchabas en Blacky 89.1. Recordá que nos podés seguir en Instagram en @fmblacky y así participar de todos los concursos que tenemos para vos. Ahora es momento de Enrique Mono Villegas, Jam Blues in Sea.

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A quien vamos a escuchar a continuación es una de las figuras más importantes del jazz contemporáneo y también alguien que nos estará visitando en noviembre en nuestro país. Estamos hablando de Christian Sands, discípulo de Billy Taylor y ahijado musical de Christian McBride. Nacido en Connecticut, Christian comenzó a tocar el piano a los 4 años y a lo largo de su carrera logró participar de la Escuela de Música de Manhattan y de la Orquesta de Bobby Sanabria, colaborando con un disco nominado al Grammy Latino. Tiempo después, él tendría su propia nominación al Grammy, en este caso con su disco Be Water del año 2020. Te cuento que Christian Sands estará en nuestro país el próximo 24 de noviembre cerrando el ciclo Jazz at Lincoln Center en el Complejo Teatral de Buenos Aires y podés conseguir las entradas a través de tuentrada.com. Lo escuchamos ahora en Blackie 89.1 All Blues.

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escuchabas a Nancy Wilson con Willow Weep For Me en Blackie 89.1. Esta es una de las canciones del lado A de su disco Naturally, que se publicó en 1966. Escuchamos a continuación a Jamile Burić, Coco Blues.

En esta noche de clásicos en Blackie 89.1, Dinah Washington, I Get a Kick Out of You. Seguimos ahora con Mumy Pearson, Make the Man Love Me.

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1: Últimas recomendaciones de hoy para que disfrutes lo último de este fin de semana a puro jazz. Esta noche, en un rato nada más, a las 21:30, estará Ramiro Farb y su grupo en Telonius, Nicaragua 5549, en el barrio de Palermo. También esta noche, pero a las 22 horas, estará el grupo Mr. Shorter en Desafinado Club, 9 de julio al 52 en City Bell. 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
1: Seguimos ahora con uno de los cortes del disco A Hot Night in Paris de 1999, grabado el año anterior en las ciudades de Montreux y de París, y con clásicos instrumentales de Genesis y de su etapa solista, así también como homenajes a leyendas de la talla de Miles Davis. En Blacky 89.1, The Phil Collins Big Band, That's All.

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